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0: Muchas gracias. La sigan pasando lindo.
1: Muchísimas gracias.
0: Te quiero, vale, sos un capo, bacho.
1: Dios te bendiga. Te quiero mucho, hermano.
0: Te quiero, hermano. Nos vemos.
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